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0: Buenas tardes. Comienza De Moda y a lo Loco. Hoy hablamos de redes sociales, la creación de contenido y el entrenamiento personal. Dos tendencias de moda muy actuales. Los problemas surgen en todos los momentos de la vida. Superarlo es cuestión de uno mismo. Estas barreras te hacen sentirte con falta de confianza y si eres niño o adolescente, se pueden ver reflejadas en las notas escolares. Cuando eres pequeño, cuesta mucho comprender lo que ocurre alrededor, pero a la vez que se superan los obstáculos, las personas se hacen más fuertes. No siempre se pueden superar los problemas solo, a veces se necesita ayuda. Las estrategias hacen que se superen las dificultades. Las equivocaciones no es un error, hay que saber guiarlos para que puedan alcanzar desde pequeño a grandes desafío. Esas metas que a veces son duras de alcanzar, pero aportándoles una sólida confianza, se le ayuda a crecer como persona. No siempre son problemas fáciles de resolver. La falta de confianza hace que el niño no desarrolle la capacidad necesaria para la concentración que se necesita para los estudios. Se diagnostica muchas veces a la ligera. Cualquier trastorno escolar con problemas mayores como la dislexia, el TDAH, etcétera. Pero a veces, nada más lejos de la realidad, tiene otra raíz, pero con síntomas similares. Por lo tanto, hacer un diagnóstico es más complejo de lo que parece, porque una vez sanada esa base, son capaces de hacer cosas increíbles. Por lo tanto, hay que tratar estos temas con mucho aplomo y no a la ligera, porque se trata de ayudar a crecer a un niño, a que tenga confianza en sí mismo y a que se convierta en persona resiliente. A veces, cuando el problema es físico y el remedio es muy latente a la vista, aparece el llamado bullying escolar, bien de niños como de profesores. Esto provoca un malestar importante en la persona que lo padece. Hay que enseñar a esos niños a no utilizar ese bullying, esos acosos hacen mucho daño y a veces cuesta trabajo superarlo y otras veces no se superan. Es triste, pero está en nuestras manos enseñar a los más pequeños a no hacer daños a los demás. La superación personal ante las adversidades de la vida es un continuo autodescubrimiento para la transformación de la vida en nuevas habilidades, bienestar y mejorar la salud mental. Cuando se superan los miedos y salimos de nuestra zona de confort, podemos alcanzar nuestro máximo potencial, porque la valoración empieza en nosotros mismos. Muchas veces, los pequeños cambios son los más importantes para lograr grandes avances. El deporte es una salida importante porque actúa como protector frente a las dificultades que nos presenta la vida. Con el entrenamiento se liberan las tensiones y segregamos endorfinas, tan conocidas como las moléculas de felicidad, aquellas que nos aportan el bienestar que nuestro cuerpo está pidiendo a gritos. Por lo tanto, el deporte es una terapia perfecta para superar todo aquello que nos perturba, porque la actividad física disminuye la percepción que tenemos del dolor emocional, la ansiedad y el malestar general. Es importante para obtener este bienestar tener una rutina semanal de ejercicio físico, con la disciplina específica que mejor encaje con el estilo de vida que cada uno lleve. Desarrollar habilidades como el ser creador de contenido y mostrarse en las redes sociales tal y como uno es y exponer las pasiones que nos mueven no es fácil y también es otra forma de sanar y ganar confianza en uno mismo. Hoy nuestra invitada de honor es una mujer que es el claro ejemplo de la resiliencia. Es una profesional en todo lo que hace, trabajando en lo que le gusta, ayudar a los demás. Nos visita la entrenadora personal y creadora de contenido, Noelia Álvarez, con su seudónimo Calita. Bienvenida, Noelia.
1: Muchas gracias. Estoy muy contenta de estar aquí.
0: Bueno, pues yo estoy encantada de que hayas podido. Yo sé que estás súper liada porque siempre tienes cosas, eventos o grabaciones o subir cositas en redes. Así que siempre estás liada con alguna cosa o un entrenamiento personal. Y te agradezco enormemente de que hayas podido venir y bueno, que esta horita pues nos lo dedique a conocerte un poquito mejor.
1: Sí, hombre, claro. Y muchas gracias a ustedes por invitarme.
0: Bueno, todo lo que hace es pura moda. Es pura moda. Desde el lenguaje, tanto en cuanto a las redes sociales como a todo lo que es el deporte, está cambiando constantemente. Uh-huh. Y esto no es ni más ni menos que tendencias de moda. El otro día lo comentábamos, ¿no? Que salen palabras nuevas. ¿Y esto qué es? ¿Esto es una cosa nueva? ¿Esto de dónde viene? Bueno, pues no es ni más ni menos que tendencias de moda y en el mismo lenguaje. Luego, en el deporte, bueno, pues el deporte, todo lo que es entrenamiento personal, todo lo que... Esto está, bueno, en lo más alto del deporte, ¿no? Está en las tendencias de la moda, ¿no? Y otra de las cosas, el ser creador de contenido. Bueno, eso yo creo que es ahora mismo una de las profesiones más top. Es una de las profesiones más top, aunque muchas personas no reconozcan que es una profesión. Porque sí, aún sí. No se reconoce.
1: Sí, sí, pasa pero, bastante.
0: Exactamente, sí. Pero es una profesión.
1: Nueva profesión.
0: Es sí. Una nueva profesión. Y no es nada fácil hacerlo porque esto tiene muchísimo trabajo detrás que ahora vamos a contarlo, ¿no? Después de nuestro programa, pues todo el mundo te va a conocer mejor. Hay mucha gente que te han visto en las redes que dice, bueno, esta es la niña que come esas hamburguesas enormes y que además... Está súper bien porque hay que ver lo delgada que está y está perfecta. Bueno, pues ni más ni menos que todo el deporte que hace también, ¿no?
1: Hombre, eso, claro, ayuda. El tiempo que le he hecho entrenando, 3 horas que entreno al día, pues más o menos.
0: Pues sí. Claro, una se puede mantener.
1: Sí, se lo puede permitir.
0: Exactamente, exactamente. Bueno, pues si te parece, vamos a empezar nuestra charla entre amigas. ¿Vale? Bueno, Noelia, ¿tú de dónde eres?
1: Yo soy de Puerto Real, del río San Pedro.
0: ¿Del río San Pedro?
1: Yo soy del río San Pedro. Lo que pasa es que yo empecé a estudiar en el Puerto Santa María, en De Porocio Institute, que está en OK+, en el paseo del Carrefour, al lado. Uh-huh. Allí, mi grado superior para ser entrenadora personal.
0: Vale.
1: Y a partir de formarme aquí, me encantó el Puerto de Santa María.
0: ¿Te
1: a mí
0: gustó?
1: Me gusta mucho donde vivo, donde soy, porque tiene mucha naturaleza.
0: Claro, sí,
1: y
0: es verdad.
1: Y el Puerto de Santa María tiene esa misma cantidad de naturaleza, pero con más vida.
0: Con más vida.
1: Tiene más
0: bueno,
1: vida.
0: Bueno, ¿cómo fue esa infancia?
1: Mi infancia.
0: Bueno, tú hablas sí. Lo que tú quieras hablar.
1: Sí, claro, ¿eh? Sí, sí. Bueno, pues la verdad que no diría que fue mala, porque al final soy una persona que ha luchado mucho y siempre he sido muy tirado para adelante. Pero es verdad que...
0: Te has hecho fuerte tú misma, ¿no?
1: Sí, me he encontrado muchos baches en el camino.
0: Eso es.
1: Hasta incluso encontrarme a mí misma.
0: Mira, Noelia, es que muchas veces parece que toda la vida es maravillosa y que todo va sobre ruedas. Nos ven a lo mejor pues las personas que somos... pública, pues nos ven en las redes sociales y bueno, todo qué bien, qué maravilla, todo fluye maravillosamente bien. Cuando claro. Yo he dicho que tú eres un claro ejemplo de la resiliencia, no es ni más ni menos que has sabido pues salir de esas adversidades de la vida, ¿no? De todos esos baches, como tú bien dices. No estamos aquí para contar los baches ni nada de nada, pero sí me gusta pues que se sepa de que eres una persona pues muy, muy perspicaz en todo lo que te propone, en todo lo que hace y en salir adelante y en buscar siempre pues el lado positivo y el camino perfecto y recto, ¿no? Uh-huh. Porque muchas veces nos están escuchando muchas personas que son muy jóvenes, ¿eh? Tú eres muy joven, pero hay personas que incluso son más jóvenes que tú,
1: claro.
0: Y se sienten muchas veces perdidos, ¿no? Entonces a mí me gusta siempre pues traer algún ejemplo de personas que son capaces de salir adelante por sí mismas.
1: Sí, por total, sí misma. Total.
0: Así que, para ti, ¿tus primas qué son? Porque tú eres hija única, ¿no?
1: No, yo tengo una hermana pequeña.
0: Una hermana pequeña.
1: Una hermana pequeña. Lo que pasa es que cuando yo era muy pequeña, mis dos padres trabajaban.
0: Claro.
1: Al final lo normal, ¿no?
0: Claro.
1: Y no tenía con quién quedarme, yo me quedaba con mi tía. Que sí. Mi tía tiene tres hijas más mayores que yo, mis primas.
0: Tus primas.
1: Y que para mí han sido mis hermanas mayores.
0: Claro.
1: Y lo más cercano que he tenido a ese contacto de hermano. Porque
0: de hermana.
1: Claro, yo a mi hermana le saco 4 años.
0: Claro.
1: Yo estuve esos por lo menos 4 o 6 años de mi vida con mi tía viviendo prácticamente en su casa. Y claro. De eso tengo recuerdos muy bonitos de mi infancia.
0: Qué bonito, qué bonito,
1: bonito,
0: qué bonito. Además te dio mucho cariño y tus primas, pues como tú dices, son tus hermanas.
1: Sí.
0: Y eso será para siempre, ¿eh?
1: Sí.
0: Porque esas bases siempre van a estar ahí, ¿no? Llena de cariño. Entonces a mí me parece eso también maravilloso, ¿eh? También me gusta resaltar esas cosas. ¿Y tu adolescencia?
1: Pues mira, yo mi adolescencia, como realmente la mayoría también de chicos y chicas, suele ser complicada, pues la mía también lo fue. La mía fue complicada.
0: Todo lo hemos
1: yo,
0: tenido,
1: Yo, en general, no fui muy buena estudiante, no porque fuera rebelde, ni mucho menos.
0: Sí.
1: Yo me considero, y vamos, mis padres, mi familia lo dice, que siempre he sido muy buena niña, pero es verdad que tengo mucha falta de atención, Me diagnosticaron dislexia siendo muy pequeñita, muy leve, una dislexia muy leve, no, nada muy grave. Y me dificultaba bastante los estudios.
0: De todas formas, te voy a decir una cosa, la dislexia, no sé, eso no se cura. Uh-huh. Eso es una cosa con la que se tiene que aprender a vivir. Si la persona que es dislexia como la persona que es daltónico. Uh-huh. Si no ve los colores, no ve los colores, y no va a ver los colores en su vida.
1: Claro, claro.
0: No lo va a distinguir nunca.
1: A mí me ayudaron a trabajarlo, porque yo de pequeña yo escribía los números al revés, al en revés. Espejo. Sí. O sea, el 3, pues yo a veces me quedaba mirando, lo escribía de las dos formas y decía, vale, ¿cuál es la correcta?
0: No lo sabía.
1: No, el 5, el 3 son los números que más me pasaba.
0: Ya, eso es normal, ¿eh? Eso es muy normal. Eso es muy normal. Eso incluso no es ni un síntoma de dislexia. Eso es una cosa de aprendizaje, ¿eh? Uh-huh. Que muchas veces, como te he dicho, como he dicho en mi introducción, muchas veces se confunde y se hace un diagnóstico demasiado rápido de las cosas. Bueno, a ti te cambian de colegio y te llevan a Cádiz, a otro colegio, ¿no? Y
1: yo estudiaba en Cádiz, pero volví a estudiar a Puerto Real. Yo estudiaba en Cádiz toda la vida y volví a Puerto Real.
0: Y muchas veces hay una cosa que pensamos que los niños se adaptan rápidamente. Y bueno, hay algunos que se pueden adaptar rápidamente, pero no todos se adaptan rápidamente, ¿no? Es que como un niño no tiene importancia, ¿no?
1: Claro.
0: Yo creo que tiene su importancia, ¿no, Noelia?
1: Sí, yo es verdad que siempre he sido muy social. Nada más hay que ver mis redes sociales, que no me importa hablar con la gente y exponerme. Y yo nunca he tenido problema para interactuar con la gente, no he sido una persona demasiado tímida, pero sí que es cierto que en cierta etapa de mi vida, cuando empecé en Puerto Real, básicamente el instituto que entré nueva allí, pues ya todos obviamente se conocían de antes.
0: Claro,
1: yo llegué siendo como un extra allí en la clase.
0: Claro.
1: Yo era alguien más aparte, la chica nueva, por así decirlo.
0: Claro.
1: Y claro, al principio pues todo el mundo te mira con lupa, miran cada movimiento que haces para juzgarte o para saber por dónde cogerte un poco. Claro. Y tú te sientes que estás en evaluación continua, tanto escolar como de tus compañeros.
0: Claro.
1: Y también se juntó con que a mí me detectaron escoliosis en ese momento, cuando estuve allí.
0: Y claro, ya hay un montón de factores, ¿no?
1: Sí, que se
0: bueno,
1: sumaron.
0: Habíamos hablado de ese tema de concentración, ¿vale? ¿A ti te ha pasado factura un poco esa falta de concentración en el colegio?
1: Sí, yo pensaba que yo tenía un problema, o sea, yo pensaba que el problema era yo.
0: Claro, pero
1: que no era suficientemente inteligente para sacar todo adelante.
0: Es que eso es lo que ocurre.
1: Ese era el mayor problema.
0: No te
1: yo me sentía.
0: Yo creo que eres la única que se ha sentado aquí con este problema, ¿eh? Se han sentado muchas más personas con este mismo problema, varias chicas y chicos que se han sentado con este mismo problema. Y también se le ha diagnosticado, pues, que si son disléxicos, que si tienen TDAH, que si tienen. Y bueno, yo creo que a la vista está de todo lo que tú llevas hecho en tu vida, que te han diagnosticado un poquito a la ligera. Me parece a mí, porque yo no te veo que tengas ningún problema de ese tipo, ya te conozco de hace un poquito de tiempo y yo no te veo ningún tipo de problema. Y eso, ese problema siempre va a estar ahí, ¿eh? La persona que, como te digo, es disléxica o TDAH, pues siempre va a estar ese problema ahí. Pero a ti te empiezan a ayudar con la dislexia.
1: Sí, de vez en cuando me sacaban de clase y hacía ciertas actividades, ciertas tareas.
0: Claro.
1: En el espejo, sobre todo, me ponía en casa, tenía que hacer ciertas actividades. Era muy pequeña, no me acuerdo exactamente el qué, pero recuerdo que era en el espejo.
0: Claro, pero tú date cuenta, yo lo veo desde fuera, ¿no? A lo mejor como madre y eso, de que a un niño lo sacan de clase. Y los demás niños, ¿por qué lo sacan de clase? Porque tiene un problema, es que no entiende, es que no comprende, es que no eso. Entonces ya se te califica como una persona que tiene un problema. Y es más difícil salir del problema.
1: Sí.
0: Es mucho más difícil que trabajarlo desde la misma clase.
1: Yo me acostumbré, me crié un poco con ese comentario, ¿no? Te cuesta, es difícil para ti, o no tienes al mejor el mismo nivel que los demás.
0: Claro.
1: Al final es una etiqueta que se te queda mucho tiempo.
0: Claro, y siempre piensas, es que yo soy más tonta, es que yo no soy inteligente, es que yo no. Y me esfuerzo o intento esforzarme, pero yo no llego. Entonces, el problema es bastante importante. Entonces, yo creo que muchas veces hay que saber tener esa psicología y trabajar desde la misma clase a todos los niños por igual, aunque tú inconscientemente le estés aportando un poquito más a la persona, al niño que necesita un poco más. y los demás no se den cuenta y, claro, lo está recibiendo.
1: Claro,
0: ¿no?
1: Claro, totalmente.
0: Tiene que estar integrado, el niño tiene que estar integrado. Hmm. Eso es muy importante. Yo cuento todo esto porque todo lo que viene detrás tiene mucho que ver con esta, porque al final somos el pasado. El futuro está sin escribir y el presente es lo que se está haciendo en este momento.
1: Total.
0: Con lo cual somos el pasado.
1: Total.
0: Y bueno, ¿tú tenías claro lo que tú querías estudiar? ¿Tú o estabas un poco perdida o era una pesadilla para ti?
1: Yo me crié con el comentario de que estudiara cualquier cosa fácil porque no lo iba a sacar. Que no hiciera una carrera, que no hiciera nada porque yo no lo iba a conseguir en mi vida.
0: Claro, ya te pusieron la pegatina encima.
1: De que yo no hiciera una carrera porque eso no lo iba a conseguir jamás.
0: Fíjate.
1: Yo me crié con ese pensamiento porque al final cuando eres tan pequeño lo absorbes, ¿no? Absorbes todo lo que te dice cualquier persona, lo absorbes, ¿no? Y yo pues no tenía muy claro lo que quería hacer. Claro. Yo sé que siempre me ha gustado interactuar con la gente y yo llegué a pensar, profesora tal vez, pero claro, yo decía, eso va a ser muy difícil para mí.
0: Eso no hubiese, capaz de llegar a esto.
1: Yo pensé, eso va a ser demasiado para mí, pero era lo único que tenía yo más o menos pensado.
0: Fíjate.
1: Y no, yo realmente no tenía muy claro, incluso yo tiré por un poco para la policía, o sea, yo pensé incluso en tirar para la policía, lo que pasa es, claro, como te pintan las oposiciones, ¿no? Que te dicen que es algo muy complicado y que no cualquiera...
0: También te ponen ese parapeto y esa zancadilla, ¿no?
1: Sí,
0: también.
1: Sí, sí,
0: también,
1: sí.
0: No, tú no vas a poder. Tú no vas a poder. Bueno, ¿y tú qué sabes lo que yo voy a poder?
1: Sí, total, antes de intentarlo.
0: Porque además, eso,

0: Entonces, tiene una escoliosis importante. Entonces, ¿esto también te pasa factura en el colegio?
1: Bastante.
0: Bastante.
1: La escoliosis al final pues no es algo visible, ¿no? Es algo que no, la gente no puede apreciar a menos que sea demasiado exagerada. Pero a mí me pusieron un corsé durante 2 años,
0: Ya se ve.
1: 24 horas puesto,
0: Claro.
1: y yo me lo tenía que poner encima de la ropa porque si no, con
0: Claro.
1: la piel, la fricción, pues hace daño.
0: Sí, claro.
1: Y claro, mi corsé pues llegaba básicamente a esta zona del hombro
0: Uf.
1: y yo no podía estar sentada recta así porque chocaba con el asiento.
0: Claro.
1: Yo tenía que usar una silla especial. No andaba tampoco igual de bien
0: Claro,
1: que ando
0: ya
1: sin
0: tienes
1: nada.
0: otro parapeto ahí,
1: Sí,
0: otra.
1: y claro, yo llegué nueva a ese sitio y a los pocos meses me pusieron un corsé.
0: Te encuentras adolescente, nueva, con todas esas evaluaciones que tú me estás comentando, con la escoliosis, con el corsé. Un tormento.
1: Totalmente.
0: Un tormento.
1: Total, total, total.
0: Un tormento.
1: Total.
0: Y bueno, y tenemos aquí a una mujer impresionante, de verdad, que os lo digo de verdad porque la conozco y es una mujer impresionante. Y por eso he dicho desde el principio que es el claro ejemplo de la resiliencia, porque ha sabido salir adelante ante todos esos baches, ¿no? Tú empiezas a investigar para entrenar y ganar fuerza. Porque claro, todo eso se pierde fuerza, masa muscular se pierde muchísima, ¿no? Y empieza a dormir, como tú me dijiste el otro día, sin pastillas, porque tenías que medicarte para dormir.
1: Yo tenía muchísimo dolor, porque al final el corsé, la gente lo ve y va ajustado, pero va muy ajustado, te crea heridas y te da, vamos, a mí me daba ansiedad dormir con él, porque al apretar tanto, las costillas no se mueven con naturalidad a la hora de
0: No
1: respirar.
0: puedes
1: Y
0: respirar bien.
1: tú al final te obligas a respirar como muy profundo, abres, y el respirar de forma tan forzada, no descansas bien, no duermes. Y yo al final tenía tanto dolor con el tema de la columna, porque la columna en sí me dolía mucho, que yo necesitaba tomar pastillas siempre para dormir. Para mí era
0: Fíjate.
1: mi rutina. Era
0: Fíjate.
1: mi rutina.
0: Qué barbaridad. Qué barbaridad. El tomarte la pastilla para poder descansar ante todos estos problemas que estamos contando, ¿no? Me parece una cosa impresionante. Y entonces empiezas tú a investigar para ver qué puedo hacer, me voy a coger fuerza, a ver cómo lo soluciono, ¿no?
1: Sí, a
0: Es.
1: mí el médico me mandó una hojita blanco y negro de 3-4 ejercicios de movilidad que hace cualquier persona, la verdad, nada es muy complicado, para que lo hiciera. Yo a partir de ahí empecé a investigar y me di cuenta de que eso era nada más el comienzo de lo que yo debía hacer. Era
0: Eso.
1: un calentamiento. Yo me quedaba todavía mucha masa muscular que ganar porque lo
0: Claro,
1: perdí todo. Yo me quedé
0: claro,
1: muy delgada.
0: claro.
1: Yo pesaba pues casi 15 kilos menos de lo que peso
0: Pues
1: ahora.
0: fíjate,
1: Estaba muy delgada.
0: está muy
1: Y me faltaba
0: delgada.
1: mucha masa muscular. Yo cuando me quitaba el corsé no me mantenía recta, se me caía el cuerpo hacia los lados, hacia
0: Claro.
1: adelante, porque no tenía suficiente estructura
0: Estructura,
1: muscular, ¿no?
0: claro.
1: Y claro, yo empecé a investigar y ahí empecé a entrenar, porque yo tenía 13 años aproximadamente y con esa edad, en ese momento, aún no estaba tan de moda el gimnasio y no se podía entrar con esa edad al gimnasio.
0: Ya, claro, es que era muy pequeña para entrar en un
1: A día de
0: gimnasio.
1: hoy sí se puede acompañar a un
0: Sí.
1: padre en la mayoría de gimnasios, ¿vale?
0: Vale.
1: Acompañado de un tutor. Pero antiguamente, pues bueno, no había tanta información. Cada vez hay más
0: Y fíjate tú,
1: información.
0: y lo tuyo era necesidad, ¿eh?
1: Sí, lo mío era
0: No es
1: necesidad,
0: que la
1: sí.
0: niña estuviera un poquito
1: Antojada
0: gordita
1: de
0: o no sé
1: querer.
0: qué, o estoy
1: No.
0: antojada por hacer
1: Lo mío era
0: deporte.
1: salud, completamente.
0: Era salud,
1: Lo mío era
0: era
1: salud,
0: salud. Era
1: salud.
0: para mantenerte derecha,
1: Sí.
0: para mantenerte bien y no se
1: Sí,
0: te
1: sí.
0: cayera el cuerpo.
1: Total.
0: Estamos hablando de una cosa importante y una necesidad.
1: Total.
0: Para ti eso fue al final, con el tiempo, una revelación para hacer lo que a ti querías hacer siempre, ayudar a los demás.
1: Bastante. Me
0: Bastante.
1: abrió un pensamiento muy grande que yo tenía de que no valía para nada para estudiar y me di cuenta ahí de que valía pues para el deporte concretamente. Es verdad que nunca lo vi, tenía los ojos yo cerrados, desde pequeña siempre se me había dado muy bien los deportes. Yo
0: Claro.
1: he hecho deporte desde muy, muy pequeña.
0: Claro.
1: Gimnasia rítmica
0: Sí,
1: o...
0: siempre has estado liada.
1: Sí, siempre, voleibol, playa, he hecho todo lo que he podido practicar y curiosamente siempre se me ha dado muy bien. Pero como siempre tienes el comentario de que no sirves o de que no vales para estudiar, al final ese pesa mucho más que darte cuenta tú misma de que hay otras cosas que sí se te dan bien.
0: Que se te dan bien.
1: Sí.
0: Claro que sí. Bueno, ¿tú qué estudiaste? Porque yo sé que estudiaste marketing y publicidad, ¿no?
1: Comercio y marketing, un grado medio,
0: Eso es.
1: sin saber dónde.

0: ir. O sea, yo ese lo hice, pues tendré que estudiar algo, dije. Y me han dicho que es fácil. Es lo que pensé, me dieron
1: Fíjate,
0: que es
1: fíjate.
0: fácil. Y a mí me gusta el tema de la publicidad, del marketing, porque a mí me gusta mucho, con el tema
1: ¿Y
0: de
1: te
0: redes
1: gustó
0: sociales.
1: muchísimo todo esto?
0: Me gustó mucho, la verdad, el tema de la
1: Y
0: marketing.
1: todos esos conocimientos que cogiste te están sirviendo mucho para lo que haces actualmente de creadora de contenido,
0: Sí,
1: ¿no?
0: todo pasa por algo y me sirvió
1: Te
0: muchísimo.
1: sirvió
0: Sí, sí,
1: muchísimo.
0: sí.
1: Cuando te pusiste a estudiar, te diste cuenta de que tú podías. Y que a ti eso te gustaba y que tú eras capaz de hacerlo. Y que todos esos mitos de tú no puedes, eso se fue al garete,
0: Poco a poco fue
1: ¿no?
0: desapareciendo porque me fui dando cuenta de que además saqué muy buenas notas en ese grado.
1: Fíjate.
0: Saqué muy buenas notas, me lo curré porque quería seguir estudiando y dije, voy a esforzarme, voy a ponerme y quiero sacar una nota para seguir estudiando otra cosa que me guste.
1: Bueno, tus padres encantados.
0: Sí, claramente.
1: Claro, encantados. Y se dieron cuenta de todo
0: Mis
1: lo que tú
0: padres no se
1: podías.
0: esperaban de que yo creo que no se lo esperaban, de que fuera a acabar
1: Pues
0: estudiando lo que
1: fíjate,
0: estudio. Creo que no
1: pues,
0: se lo esperaban.
1: vamos, enhorabuena. Noelia, nos vamos a publicidad y en breve estamos de vuelta.
0: Genial.
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1: Estamos de vuelta tras la publicidad. Bueno, en cuanto a también al entrenamiento y demás, también has hecho estudios. También te pusiste a estudiar y a hacer... ¿Qué hiciste?
0: ¿Sobre el entrenamiento?
1: Sí.
0: Pues cuando terminé el grado de comercio y marketing, yo pues tiré al tema de entrenamiento. Como te he comentado, siempre me ha encantado el mundo del entrenamiento y si me más o menos pude poner a entrenar a mí misma por mi cuenta estudiando, dije, quiero estudiar para ayudar a otras personas. Así que empecé aquí en el Puerto de Santa María a estudiar un grado superior, se llama TASAF, para ser entrenadora personal, que eso es específico en gimnasios.
1: Bien. Vale, vale. Después de ese grado quisiste hacer fisioterapia.
0: Sí, tuve un profesor maravilloso que le tengo muchísimo cariño.
1: ¿Y te subió la autoestima?
0: Es un pedazo de profesor increíble. Y él daba psicología del deporte en mi grado. Nos daba un poquito así de psicología. Y explicaba cosas que hizo que me apasionara todavía más. El tema de las lesiones, el tema del cuerpo en sí. Y él me animó mucho a que estudiara la carrera de fisio. Y yo, pues, básicamente intenté sacar muy buenas notas, que lo conseguí también, para poder entrar en la carrera.
1: Muy bien. ¿Hiciste la selectividad?
0: Hice la selectividad, exactamente. Me presenté a la selectividad sin haber hecho bachillerato.
1: Bueno, ¿y eso cómo lo hiciste? Porque bueno. no entiendo, porque para selectividad necesita bachillerato.
0: Claro, yo hice...
1: ¿Y tú no lo tienes?
0: No, yo hice el grado superior y con la nota de ese grado superior, más dos asignaturas de selectividad, la sumé para que me diera la nota, porque fisioterapia está muy alta, por lo menos cuando yo me intenté presentar.
1: Sí, está muy alta.
0: Estaba casi como medicina, estaba muy, muy alta. Y para yo superar el 10 necesitaba presentarme a dos asignaturas, que fue matemática de ciencia y biología, para sacarlo, básicamente.
1: Vale, pero así todo, ¿no te dio la nota para estudiarlo donde tú querías estudiarlo?
0: Efectivamente, aquí en la zona de Cádiz, yo aprobé los exámenes, pero no me dio la nota para entrar. Entré en Melilla.
1: ¿Entonces qué hiciste?
0: Pues obviamente no pude estudiarlo. Tristemente, no pude ir a Melilla a estudiar la carrera. Y yo no me rendí porque soy muy cabezota y yo estaba que yo iba a estudiar algo relacionado con lesiones y que por fuerza me iba a dedicar a eso.
1: ¿Y hiciste un máster?
0: Hice un máster online de readaptación de lesiones de una universidad en Granada. Lo hice totalmente online. Mientras trabajaba, pues lo fui pagando poco
1: a poco. Eso es, sí. Trabajaba y estudiaba. Claro ejemplo de la resiliencia. Es que te vas dando cuenta cómo se une todo. ¿Dónde has trabajado tú? Porque has trabajado muchísimas cosas, muchísimas historias, porque tú siempre has estado ahí, que la goterita.
0: Bueno, yo es que he hecho tantas cosas que empiezo a contarte y seguro se me va. Yo he trabajado en el cine de aquí del puerto, en verano, he estado en verano. Yo he trabajado en el Activa Club de aquí del puerto de Santa María. He estado en Reset, que hice allí las prácticas. Uh-huh. He trabajado hasta en una ONG en la calle. Yo lo que me cogiera, yo para adelante, para seguir tirando de lo que pudiera.
1: Qué bien, qué bien, qué bien. Bueno, es que de verdad, mi enhorabuena, ¿eh?
0: Muchas gracias.
1: Me quito el sombrero delante tuya, porque además eres muy joven y tienes una madurez muy grande, porque te has dado cuenta que tú puedes con todo. Con todo lo que tú quieres.
0: Y si no, tiro para adelante y punto.
1: Claro que sí. Pero es que esa es la actitud, ¿eh? Has trabajado, como me has dicho, en varios gimnasios. Y ahora mismo estás haciendo también, en gimnasio también estás.
0: Sí, en un centro deportivo.
1: Eso, está en un centro, como entrenadora personal.
0: Como entrenadora personal. Me dedico eso exclusivamente a dar entrenamientos personales a grupos reducidos.
1: Exacto. ¿Están valorados los entrenadores personales?
0: Nada.
1: ¿Por qué?
0: Porque yo creo que es un aspecto a nivel de salud que la gente no le da el valor que debería tener. La gente tiene muy endiosado a los médicos. Primero están aquí los médicos, los fisios estarán por aquí y ya los entrenadores pues están bajo tierra. La opinión de un entrenador siempre va a ir después que la de un cuñado, por ejemplo. O sea, siempre la gente va a pedir opinión a un amigo o al vecino antes que a un entrenador personal. No se valora los estudios y toda la formación que hay detrás. Pero vamos, visto comprobado.
1: Claro, y también muchas veces se piensa, uy, un entrenador personal, caro.
0: Sí, pero lo piensan porque yo considero, mi opinión, que no le dan el valor que debe tener su salud. Porque hay gente que, bueno, se gasta ese mismo dinero en otras cosas, ¿no?
1: Totalmente.
0: En ocio o en otras cosas.
1: Totalmente.
0: Al final son prioridades. Yo cuando alguien me dice que es muy caro, digo, no es caro, no es tu prioridad.
1: Exacto.
0: Mi servicio no es caro, es que no es su prioridad ahora mismo.
1: De todas formas, tampoco es muy caro.
0: No.
1: Tampoco es muy caro. Hay cosas muchísimo más caras.
0: Sí.
1: Y eso, pero es lo que tú dices, realmente es la prioridad.
0: Sí, que le das a,
1: que tú marcas,
0: a tu salud.
1: Yo quiero esto, quiero lo otro, y eres capaz de comprarte a lo mejor unos zapatos o lo que sea, o irte...
0: Hay gente que sale todo el fin de semana de fiesta,
1: pues
0: se compra una botella o ropa todo cada dos semanas.
1: Eso vale un dinero.
0: Y eso es un dinero. Y...
1: O los que fuman.
0: Exactamente. Fumar sale carísimo, vamos. Y ya no solo hablando de salud, sino económicamente.
1: Sí. No, de salud ya ni hablemos.
0: Sí, sí, ya por eso, ya ni hablamos de eso.
1: Ya ni hablemos, ni hablemos. Bueno, vamos a hablar ahora de las redes sociales, uh-huh. ¿Vale? Un poquito de las redes sociales. ¿Qué sueles tú publicar?
0: Las redes sociales, es verdad que yo he dado muchas vueltas con las redes sociales. Yo al principio publicaba contenido de entrenamiento solamente como entrenadora, pero yo hago entrenamiento online. Yo, sí.
1: Tú lo haces online.
0: Yo llevo también asesorías online, tengo gente que va al gimnasio por su cuenta. Bien. Y yo le llevo su programa de entrenamiento. Tú tienes que hacer esto, esto y esto, y pues tú vas al gimnasio, me mandas si quieres vídeos haciéndolo o lo que sea, y semana a semana vamos ajustándolo.
1: Vale.
0: Y yo lo ajusté al principio mis redes sociales para eso, para captar clientes.
1: Vale.
0: Pero siempre me encantan las redes sociales y me he mostrado cómo soy yo misma. Así que al final me di cuenta de que gustaba incluso más otro tipo de contenido. Yo ahora mismo subo contenido foodie, que para el que no conozca la palabra, pues básicamente es contenido gastronómico. Básicamente, sí. Y subo contenido de mi día a día, como atleta que soy ahora mismo.
1: Sí,
0: y
1: incluso
0: todo.
1: Paseando a tu perrita.
0: Sí, a mi perra, a que perrita, lo que... es todo.
1: Bueno,
0: para
1: es preciosa,
0: mí,
1: ¿eh?
0: Muy buena, es muy
1: preciosa,
0: buena.
1: Preciosa, preciosa. Y además, yo siempre digo que los perritos es el amor más incondicional y más puro que hay.
0: Sí, a mí me ha salvado.
1: Es
0: más de una vez.
1: Una cosa tremenda.
0: A mí ella me ha salvado más de una vez en momentos malos que he tenido.
1: Es que eso...
0: A mí ella me ha salvado mucho.
1: Es que eso suele ocurrir.
0: A mí me ha salvado eso momentos complicados.
1: Pues te acordará toda la vida de ella cuando ella no esté aquí, porque desgraciadamente dura menos que nosotros.
0: Sí.
1: Yo lo digo por mi perrita. Y diariamente te acordarás de ella, porque yo me acuerdo todos los días de mi perrita.
0: Total, total.
1: Todos los días. Bueno, ¿te han animado o desanimado a hacer lo que tú haces, que eres creadora de contenido?
0: Bueno, animar poco. O sea, en general, la gente lo primero que te dice...
1: Animarte nunca te has animado.
0: Poco, poco. Hacer cosas no, a lo seguro. Siempre me han animado a que vaya a lo seguro. Pero yo soy muy atrevida. Y a mí me gusta jugármela, porque si algo me gusta, pues me gusta intentarlo.
1: Claro, nunca han entendido que es una nueva profesión.
0: Uh-huh. Al final es una nueva profesión y que la gente, como tampoco hay mucha información de ello, como yo tampoco he hecho en el mundo, le da miedo. Y a la gente lo que es el riesgo intenta evitarlo. Pero a mí me gusta tirarme a la piscina porque bueno, si me gusta, pues me gusta intentarlo.
1: Si te va mal, pues siempre tiene opción de tirar por otro lado, ¿no?
0: Yo sé buscarme la vida perfectamente y siempre he sabido hacerlo. Y yo en ese sentido considero que no tengo problema.
1: Pues sí, la verdad que sí. La verdad, y lo haces súper bien, ¿eh? Porque además eres muy, muy tú. Así que no escondes nada, porque hay muchas personas que se crean un personaje.
0: Claro.
1: En las redes normalmente la persona crea un personaje y luego por detrás es otra persona distinta. Tiene nada que ver, ¿no? Y aquí lo que se ve...
0: Lo que se ve es lo que soy. Lo único diferente es mi nombre, que al final nombre
1: ahora
0: es...
1: Ahora te lo voy a preguntar.
0: Sí,
1: ahora
0: vale,
1: te lo voy
0: vale.
1: a preguntar. Ahora te lo voy a preguntar. ¿Cada cuánto tiempo subes el contenido?
0: Pues yo subo contenido semanal, o sea, yo dos o tres veces a la semana mínimo estoy subiendo siempre contenido de todo un poco, de variedad.
1: Vale, un poquito de todo, así que lo mismo...
0: Algún sitio, alguna zona, algún local donde comer bien o de hacer alguna actividad... O a lo mejor un paseo con mi perra, algo viral.
1: Pero también te han llamado para llevar redes sociales de alguna tienda o algún negocio y también lo estás haciendo.
0: Sí, ahora mismo llevo poquitos, pero porque me cuesta mucho gestionar tantas cosas.
1: Es que son muchas cosas.
0: Es muy complicado.
1: Muchas cosas.
0: Es muy complicado gestionar tanto.
1: Sí.
0: Y sí, porque al final parece que no, pero las redes sociales... mueve ahora mucho. Y ahora la gente, a la hora de ir a sitios, va porque lo ve en redes sociales.
1: Efectivamente.
0: Antes era más del boca a boca, pero ahora redes sociales es lo que hace que la gente le apetezca ir a sitios y lo comparten con sus amigos,
1: familia. Es que es la mejor publicidad, ¿eh?
0: Sí.
1: Ahora mismo, hoy por hoy, es la mejor publicidad.
0: Pero todo el mundo está metido en las redes sociales constantemente.
1: Sí.
0: Que el que te diga que no tiene un minuto el móvil en la mano al día, miente.
1: Es mentira.
0: Miente, y aunque sea para ocio, miente.
1: Sí.
0: En el autobús, en una parada, esperando algo.
1: Es verdad.
0: Al servicio, es que no va al móvil con... No.
1: ¿Cómo empiezas tú? Porque tú empiezas llevando redes o ¿cómo empiezas tú?
0: Yo empecé más bien con mis redes propias. A partir de ahí empecé a llamar la atención a algunos locales que me pedían que les ayudara con las redes sociales.
1: Claro.
0: Y empecé con las mías.
1: Y empezaste a hacer cositas para otras personas.
0: Les ayudaba con el contenido, sobre todo la edición de contenido, que es algo que siempre he hecho también, la edición, que eso es un trabajo aparte. Es un trabajo muy complicado que la gente no valora y no entiende. No. Pero detrás del contenido que subo hay muchas horas mías de edición.
1: Totalmente. Bueno, como estamos diciendo, no es nada fácil, bastante difícil y hacer estos vídeos, ¿no? Porque, por ejemplo, yo he visto uno en el que, he visto mucho, ¿no? Pero, por ejemplo, ahora cuando se ha abierto la parte de al lado del río, que es
0: el gastromercado,
1: ¿no?
0: La Ribera.
1: Eso es, lo mismo está en la parte central, que lo mismo está arriba, que lo mismo está aquí. A ver, eso son muchas tomas.
0: Y repetir unas 800 millones de veces, porque se te cuele a lo mejor a alguien, o quieres que salga un niño.
1: O te has
0: trabado, el sonido no se escucha bien por el micro, que ahora tal. Son muchas
1: horas, primero para grabación y luego sentarte y decir, bueno, vamos ahora
0: pero todo a lo edito editar. Yo no tengo
1: eso,
0: a nadie que
1: tú no tienes nadie, así que todo lo haces tú, con lo cual es mucha tela. Y luego el equipo, ¿es muy caro?
0: ¿Te refieres a nivel de grabación?
1: Sí.
0: Puedes encontrar opciones un poco más económicas, pero es verdad que teniendo un micro bueno, la calidad de los vídeos y la viabilidad es mucho mejor. Al final, un micro, bueno, te puede costar 100 euros fácilmente. Y al final, al principio te da cosa, ¿no? Gastarte 100 euros sin haber todavía ganado de esto como para gastar.
1: Totalmente.
0: Yo de mis primeras veces que empecé a cobrar de las redes sociales, cuando me compré mi micro, que me hizo muchísima ilusión.
1: Claro. Bueno, hay una diferencia entre lo que es creadora de contenido y lo que es una influencer. Uh-huh. Pero hoy en día muchas veces se confunden los significados, ¿no?
0: Sí, un poco. Uh-huh. Para mi punto de vista, los influencers ya cada vez se utiliza menos esa palabra. Porque durante mucho tiempo han vendido una imagen muy perfecta.
1: Vale.
0: Y la gente no quiere ver eso. La gente no quiere ver
1: quieren
0: que tu vida sea perfecta, quiere ver la realidad que hay detrás de la persona.
1: Claro.
0: Porque al final, uno cuando entra a las redes sociales y ve tanta gente perfecta, se compara. Ajá. Y al final entra una frustración muy grande.
1: Totalmente.
0: A la gente ya le empieza a gustar más ver creadores de contenido, del día a día, de que se siente identificado contigo, de que suba un vídeo con una frase y que diga, uy, mira, soy yo.
1: Totalmente.
0: Y lo comparta. Eso es lo que a la gente le gusta más ahora en las redes sociales ver.
1: Pues nada, ya sabemos lo que es cada cosa. Nos vamos a publicidad y en breve estamos de vuelta.
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1: Estamos de vuelta tras la publicidad. Bueno, Noelia, empezaste casi como un juego con el tema de la creación de contenido. Bueno, pues voy a grabar este vídeo, voy a hacer esto, no sé qué. Este lo voy a editar, este no lo edito, este no sé qué, no sé cuánto. Y cuando te das cuenta, estás trabajando como creadora de contenido, ¿no? Ha sido casi por serendipia, ¿no?
0: La verdad que me ha venido todo muy de repente. O sea, yo llevo creando contenido con este ritmo que llevo ahora desde octubre, no llevo mucho tiempo.
1: ¿Lleva poquito?
0: Con este ritmo, sí. Antes subía contenido por lo que tú has comentado. Un poco me apetece, subo esto, me hace gracia.
1: Sí, me entretengo.
0: Lo subo, claro. Yo tenía alrededor de 5.000 seguidores en Instagram, que ahora mismo es lo que más utilizo. TikTok es algo que tengo un poquito más apartado. Por Instagram considero que llegó a un público que de verdad consume los vídeos y que va a los sitios, que me lo dicen mucho mis seguidores, a los sitios que recomiendo. Y a partir de octubre es cuando empecé yo a subir contenido sin parar.
1: Muy bien, muy bien. Bueno, llevas muy poco, pero vamos, contundente.
0: Sí.
1: Porque es que no para. Y ahora tienes, ¿cuántos seguidores?
0: 16.200, bueno, creo, ahora.
1: Muchísimo.
0: Sí, contenta.
1: Hombre, claro. Pero es que no para, ¿eh?
0: Sí, no.
1: Es que no para, porque además para tenerlo hay que estar ahí así.
0: La gente tiene que saber de ti, no puedes desaparecer.
1: Exacto.
0: Y eso es lo complicado, de mostrarte siempre perfecto.
1: Exacto. ¿Qué es la parte que más trabaja como creadora de contenido?
0: Ahora mismo lo que más llevo es el tema gastronómico. Eso. Me gusta mucho enseñar pequeños locales de las zonas porque considero que eso es algo que se está perdiendo. En el puerto de Santa María concretamente, pero en general.
1: Visitas el sitio, comes y valoras.
0: Y valoras. Comento un poco qué me ha parecido el sitio.
1: Muy bien. La verdad que, bueno, y además comes muchísimo.
0: Sí. Comes bien.
1: Bueno, Noelia, vamos a hablar ahora de otro apartado tuyo, otro bloque tuyo, ¿vale? Que es el powerlifting. El powerlifting, vamos a explicar primero qué es lo que es, ¿vale?
0: Vale.
1: Y de qué se trata, ¿no?
0: El powerlifting es un deporte de pura fuerza, en el que hay tres movimientos: sentadilla, con la barra a la espalda,
1: sí.
0: Banca, que es tumbado con la barra, y peso muerto, que es la barra desde el suelo, y levantarla. Eso es un movimiento único.
1: Sí.
0: Es decir, lo levantas una vez, con el máximo peso que puedas.
1: Vale.
0: Tiene que ser con buena técnica, por supuesto.
1: Claro, eso te iba a decir.
0: Y con unos parámetros concretos para que el movimiento sea válido, sobre todo si compites.
1: Vale.
0: Como es mi caso.
1: Claro. ¿Y tú cómo entrenas y dónde entrenas y cómo lo haces esto?
0: Yo entreno en un club.
1: Eso. ¿Y cuántas veces a la semana?
0: Yo ahora mismo estoy yendo cuatro.
1: Cuatro.
0: Lo que pasa es que he hecho entre dos horitas y media, tres entrenando.
1: Bien. Cada vez vas cogiendo, porque empiezas con poco peso, supongo.
0: Empiezas siempre con lo que puedes, hasta que aprendes la técnica, vas aprendiendo un poquito el movimiento y ya a partir de ahí vas escalando.
1: Vale. ¿Cuánto peso coges?
0: En la última competición, quedé tercera de la competición de Andalucía, en Málaga, y cogí 100 en sentadilla, 57,5 en banca y 125 en peso muerto.
1: Madre mía. Me parece una barbaridad, ¿no? ¿Cuánto te ayuda esto en tu vida personal y a tu escoliosis? Porque yo no sé, ¿es bueno para tu escoliosis?
0: desde que empecé a practicarlo tengo cero dolor de espalda.
1: ¿Cero dolor? Ajá.
0: Ganas mucha, mucha, mucha fuerza.
1: Claro, porque la musculatura se pone muy dura y entonces...
0: Fortaleces muchísimo. Claro. La gente como que le choca ese pensamiento, ¿no? Ese... Sí. Para ellos es una contradicción, pero para nada. O sea, te vuelves muy fuerte. Y a mí es un deporte que me recuerda que soy fuerte.
1: Ah, fíjate.
0: Por eso me gusta tanto. Y por eso compito. Porque es un deporte que me recuerda constantemente, día tras día, de que soy fuerte.
1: Fíjate, ¿eh? Fíjate. Volvemos a decirlo. Resiliencia pura y dura, ¿eh? Uh-huh. Pura y dura. Esto no es ni más ni menos que levantarse como el ave fénix, ¿eh?
0: Total.
1: Porque ha sido dura tu vida, ¿eh? Y eres muy joven.
0: Sí, sí.
1: Te
0: sí,
1: queda
0: sí.
1: mucho por delante. Bueno, ¿cuántas competiciones llevas por delante tú?
0: Creo que ya llevo cuatro.
1: Cuatro. Y... ¿El máximo ha sido la tercera posición o...?
0: Mi máximo ha sido por ahora la tercera posición.
1: La tercera posición.
0: Sí, porque la primera vez que competí fue sobre todo por querer sentir cómo es competir.
1: Vale.
0: Querer vivir la experiencia.
1: Vale.
0: No fui pensando en sacar ningún tipo de marca. Vale, yo quería ver a ver si me gustaba para hacerlo.
1: Bueno.
0: Y me encantó la experiencia.
1: Claro.
0: La experiencia fue única.
1: Claro, ahí podías decir sí o no.
0: Y a partir de ahora ya pues mínimo una vez al año compito ya.
1: Eso es porque se hace una vez al año.
0: Puedes competir las veces que quieras. Si hay competiciones en las que te puedes presentar, puedes ir.
1: Vamos, tú te has marcado de momento una vez al año.
0: Aunque esta voy a hacer dos. Este año compito ahora en octubre otra vez, o sea que...
1: Ya te ha picado a ti
0: de... Sí, sí, en bichillo. Abril, que es de la tercera, en abril de este año, y ahora en octubre vuelvo a competir. Pues estoy progresando mucho, nuevo entrenador que es genial,
1: ya.
0: La verdad, es muy buen entrenador, y yo como entrenadora necesito un entrenador, que la gente eso no lo entiende.
1: Eso.
0: Súper importante. Un buen entrenador siempre tiene detrás un entrenador, siempre.
1: Fíjate, ¿eh?
0: Al final uno muchas veces no es objetivo consigo mismo.
1: Totalmente. Es que eso siempre ocurre, ¿eh?
0: Sí.
1: Eso siempre ocurre. Siempre tienes que tener otra visión distinta.
0: Total.
1: En el que sea profesional y te diga, oye, por aquí o por allí, ¿no?
0: Y cabeza fría en momentos que a lo mejor tú estás tenso con nervios, por ejemplo, en una competición.
1: Claro.
0: Si fallas un movimiento, ahora ¿cuánto peso voy a tirar? A lo mejor ya te descuadra y a nivel emocional no eres capaz de llevarlo solo.
1: Claro. Claro.
0: Tiene mucha fortaleza y tiene alguien que de verdad esté ahí y sepa ayudarte y asesorarte.
1: Bueno, qué mujer más fuerte. Bueno, ahora sí quiero que me lo cuente. Calita, ¿de dónde viene? Porque este es tu seudónimo en redes sociales,
0: uh-huh.
1: ¿Vale? ¿De dónde viene este nombre y por qué?
0: Mi nombre es muy gracioso porque es una tontería realmente. Y es que yo cuando empecé las redes, yo hacía a veces directos en TikTok, en live, jugando algún videojuego.
1: Uh-huh.
0: Y mi nombre, cuando te pones el nombre en los juegos, pues yo me ponía Noelita. Pero ponemos un abreviado. Claro, y yo ahora en mis redes sociales no quería que la gente tampoco tuviera tanta información de mí directa, tantos datos.
1: Sí.
0: Y dije, voy a ponerme un nombre también como creadora de contenido, un nombre más llamativo para que la gente me identifique también. Y yo a mi perra la llamé Khaleesi. Es de Juegos de Tronos el nombre. Y a partir de esa combinación de esos dos nombres, empecé a intentar buscar una mezcla, un nombre que me gustara, me resultara curioso. Y de ahí salió el nombre Calita.
1: Calita.
0: Que es verdad que al principio me sonaba como raro, pero al final es acostumbrarte un poco. Y a mí ya, o sea, a mí hay muchos seguidores que me llaman Calita, me dicen Calita. O cuando veo un restaurante me llaman Calita y yo miro. Ya me dicen Calita y yo me doy la vuelta, yo miro, porque ya me he acostumbrado, ya para mí es como otro nombre para mí.
1: Claro.
0: Ya yo me he acostumbrado.
1: Claro, que además es un nombre que llama la atención.
0: Sí, o sea, se nota, que es un, se nota que es un nombre de creador de contenido o de redes sociales.
1: Sí, sí, no, pero que es un nombre al final, si vas a ponerte un seudónimo en lo que sea, tiene que ser un nombre que... impacte.
0: Sí, directo, que tú digas, uy, este nombre, qué curioso, ¿no?
1: Exacto.
0: Y claro, yo dije, pues para adelante, así tengo un nombre un poquito más llamativo.
1: Qué bonito. Me gusta mucho, la verdad, me gusta muchísimo. Bueno, ¿cuánto te aporta tu trabajo en tu vida personal?
0: Ahora mismo el entrenamiento...
1: Tu trabajo, me estoy refiriendo a todo tu trabajo, ¿eh?
0: Claro. El tema de entrenamiento siempre va a estar en un huequito en mi corazón por todo lo que viví, porque es algo muy especial para mí. Pero es verdad que ahora mismo el tema de las redes sociales me llena muchísimo. porque al final, poco a poco, me he dado cuenta de que estoy creando una pequeñísima comunidad. Uh-huh. Tengo gente ahí que me escucha, que me ve, que le gusta saber de mí. Y la verdad que en general me llena mucho. Sobre todo las redes sociales me están llenando mucho, me gusta mucho.
1: Qué bien, qué bien. ¿Estás muy feliz?
0: Sí.
1: Con lo que haces.
0: Me encanta.
1: Que eso es importantísimo, ¿eh? Porque no todo el mundo ni es feliz con lo que hace, ni trabaja en lo que le gusta.
0: Total, total, total.
1: Eso es importantísimo, ¿no? A mí me parece que es increíble, ¿no? El poderlo hacer, ¿no? ¿A ti cómo te gustaría tener un futuro?
0: ¿Cómo me gustaría verme en el futuro con el tema laboral?
1: Tanto por una parte como por la otra, los dos bloques que tienes tan pronunciados, ¿no?
0: Sí, yo la verdad que yo ahora mismo tiro mucho por el tema de las redes sociales. Estoy intentando volcarme 100% ahí, pero no para abandonar 100% el mundo del entrenamiento,
1: ya.
0: Sino para a lo mejor tener la posibilidad y la difusión de abrir a lo mejor en un futuro yo un centro. Yo no tanto dar clases como tal, sino tener un centro en el que las cosas funcionen como a mí me gusta. Pues yo soy un poquito
1: cuadriculada
0: y me gusta mucho que se hagan las cosas a mi manera. Y las redes sociales es una puerta que te abre muy grande a mucha gente, que si sigo yendo así de bien como considero que estoy yendo, se puede hacer muy conocido el centro y al final ahora mismo lo que hace que mejor funcionen los negocios. Redes sociales.
1: Claro.
0: Y a partir de ahí pues ir enlazando. Si las redes sociales te van bien, pues oye, tienes posibilidad de llegar a mucha gente.
1: La verdad que tiene una idea muy buena. ¿Y como entrenadora personal, cómo te gustaría?
0: Pues básicamente seguir online, sobre todo. Porque,
1: sobre todo online.
0: Sí, porque ahora mismo el tiempo mío, mis entrenos serían carísimos, porque ahora mismo mi tiempo es muy valioso.
1: Claro.
0: Porque tengo muy poco tiempo.
1: Claro.
0: Y el poco tiempo que tengo lo intento siempre aprovechar para hacer cualquier cosa.
1: Claro.
0: Productividad.
1: Claro.
0: No me queda otra ahora mismo.
1: No, la verdad que, bueno, eres...
0: Sí.
1: Eres
0: no puedo
1: la boterita.
0: Pero
1: la
0: no quiero parar porque tengo muy claro lo que quiero.
1: Pues eso es muy...
0: Tengo muy claro lo que quiero y lo voy a conseguir. Pues y sí. Pues...
1: Me parece fantástico. Bueno, también publicas recetas.
0: Uh-huh.
1: Recetas saludables que las haces en las redes sociales, ¿no? Y porque a ti te gusta mucho la cocina.
0: Sí.
1: Y entonces, ¿qué tipo de recetas y demás?
0: Pues mira, yo hago a veces vídeos de recetas, sobre todo saludables, mezclado un poquito. El tema de a lo mejor sabor chocolate, pero es saludable. Un poquito esa combinación. Pues porque la gente muchas veces... Parece que no, pero no sabe cómo cocinar algo o no sabe cómo empezar a cuidarse. No sabe para dónde tirar cuando tiene que empezar a cuidarse. Y parece que no, pero a la gente le gusta ese tipo de contenido. Yo pensaba que a la gente se le iba a dar más igual. Pero a la gente le gusta el tema de las recetas.
1: La verdad lo hace muy bien, ¿eh?
0: Muchas
1: lo
0: gracias.
1: Hace muy bien y unas recetitas muy, muy buenas. Noelia, para la persona que quiera ponerse en contacto contigo para el tema de redes sociales o cualquier cosa, ¿dónde podemos encontrarte?
0: Pues en todas mis redes sociales,
1: ¿Calita?
0: Me llamo Calita, K-H, y con tres I.
1: Eso.
0: Y con tres I, y me llamo así igual en YouTube, en TikTok, en todos lados.
1: Buscando Calita.
0: Sí.
1: Además, si se pone Calita, aunque sea con una I, sale.
0: Sí, ¿no?
1: Sale, sí, porque yo no la he escrito con la tres I.
0: Me lo han dicho.
1: Noelia, hemos llegado al final del programa. Me ha encantado todo lo que me has contado
0: también.
1: Y me ha encantado la mujer que eres, tan fuerte, tan resiliente, que tenga todas las cosas tan claras, que vea muy claro ese camino que se ha abierto delante tuya, que consigas todo lo que te propones y te deseo todo el éxito del mundo. La verdad que, bueno, que me parece que eres una niña maravillosa y que haces cosas magníficas y de verdad me vuelvo a quitar el sombrero delante tuya. Enhorabuena por ser la persona que eres, por la fuerza que tiene y ser pues un ejemplo. Muchísimas gracias por venir a mi programa y por regalarme tu valioso tiempo.
0: Muchísimas gracias a ti. Me lo he pasado súper bien y me ha encantado hablar contigo.
1: Muchas gracias.
0: Me ha pasado genial.
1: Muchas gracias, Calita. Y muchas gracias a todos los que me escucháis cada semana. El próximo lunes, día 13 de julio, hablaremos de otra moda, las artes pictóricas y la escritura. Charlaremos con el artista y escritor Joaquín Moreno Marchal. Hasta entonces, cuidaros mucho y no os olvidéis nunca de soñar y de seguir soñando, porque la vida es un sueño.

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Muy buenas tardes, esto es Radio Puerto. Les habla Ana María Barbero. Arrancamos el informativo de este jueves 6 de agosto. El alcalde del Puerto de Santa María, Germán Beardo, ha visitado la sede de la banda de música Maestro Dueñas para conocer el avance de las obras de mejora que se están llevando a cabo en sus instalaciones gracias a una subvención de la Diputación Provincial de Cádiz. La actuación permitirá modernizar este espacio situado en el polígono industrial Las Salinas, que funciona como sede de la banda, local de ensayo y escuela de música. Entre las mejoras destacan la insonorización de las paredes, la instalación de nuevas puertas, la renovación del suelo, la incorporación de sistemas de climatización y la creación de nuevas aulas para la escuela de música. Además, la banda ampliará su equipamiento con nuevos instrumentos, entre el que se encuentra un gong de concierto. La banda Maestro Dueñas desarrolla una intensa actividad durante todo el año, además de ser la banda oficial de la Plaza Real. Durante la temporada taurina participa en la Semana Santa, ofrece numerosos conciertos y mantiene una importante labor formativa a través de su escuela de música. La Asociación de Empresarios del Puerto ha mantenido un encuentro de trabajo con responsables municipales para analizar las principales necesidades de los polígonos industriales de Las Salinas y El Palmar. Durante la visita, representantes de la patronal y técnicos del ayuntamiento recorrieron ambas zonas para revisar sobre el terreno las actuaciones que consideran prioritarias para mejorar el entorno en el que desarrollan su actividad las empresas. Entre las principales demandas figuran la retirada de vertidos ilegales, el desbroce de parcelas y zonas verdes, el acondicionamiento de alcorques y la continuidad de los trabajos de bacheo y mantenimiento de la red viaria. Con este encuentro, la Asociación de Empresarios pretende seguir reforzando la colaboración con el Ayuntamiento para dar respuesta a las necesidades del tejido empresarial portuense. El hospitalito dedicará su pieza bimensual de agosto y septiembre a un puñal de lengüeta en cobre perteneciente al periodo calcolítico. La pieza podrá contemplarse en la primera planta del edificio dentro del espacio dedicado a la prehistoria y forma parte de los fondos arqueológicos del Museo Municipal del Puerto. El puñal fue hallado de forma casual en la ciudad y su estudio está siendo desarrollado por el profesor de la Universidad de Cádiz, José Antonio Ruiz Gil. Con esta iniciativa, el hospitalito continúa acercando al público algunas de las piezas más destacadas del patrimonio histórico y arqueológico del Puerto de Santa María. La Asociación Carnavalesca de la Cantera celebrará mañana viernes una nueva jornada de carnaval de verano con carácter solidario. La cita tendrá lugar en su sede, situada en la calle Pantano, en el polígono Las Salinas, y contará con actuaciones en directo, ambiente festivo y precios populares en bebidas y montaditos. En esta ocasión actuará el trío formado por Paella, Jonathan El Jona y Carlos Lozano, integrantes de la comparsa El Jona, mientras que la recaudación contribuirá a los fines solidarios de la asociación. Desde la Concejalía de Fiestas han mostrado su apoyo a esta iniciativa que busca mantener viva la afición carnavalera también durante los meses de verano. Las sextas jornadas del Cante de Cádiz y el Puerto de Santa María se celebrarán los próximos 17, 18 y 19 de septiembre en el claustro del Monasterio de la Victoria. El cartel reunirá a artistas como Willo del Puerto, Selu Torres, Nazaret Cala, Carmen de la Jara, Juan Fernández, Aitana de los Reyes, Ranca Pino Chico y la portuense Rocío del Corzo, acompañados por destacados guitarristas del panorama flamenco. Las jornadas combinarán recitales de cante y baile y volverán a convertir el Monasterio de la Victoria en uno de los principales escenarios flamencos de la provincia. Y terminamos con una propuesta cultural. Quirós Art Gallery en Puerto Cherry acoge esta semana la exposición Tres miradas, un mismo latido, una muestra colectiva que reúne las obras de Paqui Hernández, Ana Carrillo de Mendoza y Claudia Estévez Melgarejo. La exposición podrá visitarse hasta el próximo domingo en horario de mañana y tarde y ofrece un recorrido por tres estilos diferentes, unidos por el protagonismo del color, la naturaleza y la emoción. A partir del lunes, la galería renovará su programación con nuevos artistas invitados, mientras la obra de Fernando Quirós continuará expuesta durante todo el verano. Hasta aquí el informativo de hoy. Continúen la sintonía de Radio Puerto. Pasen un gran día.

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Hola, hola, bienvenidos, bienvenidas, ¿qué tal? ¿Todo bien por ahí? Comienza, como cada semana, el programa En la Colina de los Sonidos. La diferencia, y nos da mucha pena contar esto, que es el último programa de la temporada antes de las vacaciones del mes de agosto. Pero no te preocupes, estaremos de vuelta el próximo 7 de septiembre, con mucha más fuerza, mucha más música y, por supuesto, la mejor compañía que eres tú, aquí, en tu emisora favorita. Arrancamos con la música de Jaja, esto es Stay For Me. Parece un modo despedida, ¿verdad? Pues sí, estamos en la casi despedida de la temporada.

Bueno, como siempre, un placer el estar contigo, acompañándonos esta vez en el último programa de la temporada de este año. Ahora en nada llegan Romeo Santos y Prince Royce. Esto es Dardos.

y seguimos ahora con los éxitos inolvidables de las últimas décadas, y a continuación para ti el sonido de The Killers. Esto es Human, año 2008 y su disco Day y Age.

vamos ahora con este clasicazo del año 1980 llamado Funky Town de Lives In. Canción escrita y producida por Steven Riven y alcanzó el número uno en numerosos países. Se convirtió así en uno de los mayores éxitos escuchados en la época disco. Lo escuchamos aquí en la antena. Esto es el Funky Town.

Pues ahí tenías el single de Cold Heart, una canción de Elton John y Dua Lipa, lanzada el pasado 13 de agosto del año 21, combinando fragmentos de varios éxitos clásicos de Elton John.

Un gran temazo perfecto para antes de las vacaciones, como es este de Pharrell Williams. Su mensaje nos transmite felicidad. Esto es Happy.

la vida está hecha de pequeños instantes que merecen la pena. Compartir tiempo con la familia, los amigos, descubrir lugares nuevos, reír, descansar y escuchar el gran temazo de Amy MacDonald. Esto es This is the Life, año 2007.

y la próxima canción de la mano de la gran colaboración de Juan Magán y Omar Montes. Esto es Ayer en la Vi, bailando por ahí. Manteniendo el espíritu festivo del single original, recordando la nostalgia de reencontrarse con un antiguo amor. Ellos son, sí, Juan Magán y Omar Montes.

aquí estamos escuchando Maníaca de Abraham Mateo, un temazo de pop urbano y dance con ritmo muy enérgico y un ambiente pensado para bailar. Producción con influencias de la música electrónica y el pop latino. Así que eso, dale marcha y ponte a bailar con nosotros. Él es Abraham Mateo.

Y en este programa recordamos todo tipo de canciones, así que ahora llegamos al año 2008 de su disco Retales de Carnaval, y la voz la pone Nena Daconte. Esto es Tenía Tanto Que Darte.

y un 13 de mayo del año 21 se lanzó Loco de Justin Giles, Chimbala y Sioni Lennox, combinando ritmo de reggaetón, lo que le da un sonido muy veraniego y bailable. Y gracias a su energía y la unión de estos cuatro artistas, se convirtió en uno de los temas latinos más escuchados de 2021. Y nosotros, pues, ¿qué hacemos? Lo recordamos para ti en esta sintonía con el nombre de Loco. No

Bueno, y cuéntame, ¿qué vas a hacer estos días de vacaciones? ¿Estás ya por ahí de viaje, o en la playa, o en la piscina? Si no, nosotros te acompañamos ahora con el sonido de Lola Índigo y Ana Mena, una colaboración brutal. Pa' ti, tua.

Y la siguiente también de ella, de Ana Mena, su disco Bello Drama. Así de bien suena esta tremenda canción llamada A un paso de la luna. Le acompaña en esta colaboración el artista Rojo Hunt.

Vamos con la penúltima canción de esta primera hora de su disco La vida es un ratijo. Recordamos el exitazo mundial de Juanes, sonido que llega desde Colombia y lanzado en el año 2007. Esto es Me Enamora. Él es Juanes.

Bueno, pues con el single de Amaral hacemos una pequeña pausa y en nada estamos aquí en la segunda hora del último programa de la temporada de La Colina de los Sonidos. Te dejamos escuchando su single Días de Verano. Eso sí, hace unos preciosos días para escuchar esta emisora y este gran programa. Así que eso, no te desconectes que en nada seguimos aquí en la antena de tu emisora favorita. Hasta ahora, compañeros.

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Hola, hola, estamos de vuelta. Esto es En la Colina de los Sonidos. Por delante, 50 minutos de solo números 1. Recuerda, estamos contigo en el último programa de la temporada. Ya sabes, a partir de la semana que viene y durante el próximo mes de agosto guardamos vacaciones, pero regresaremos contigo a los micrófonos el próximo 7 de septiembre. Como siempre, un saludo para todos los oyentes de esta emisora y arrancamos programa con Quevedo y Elvis Crespo y su single llamado La Graciosa. Así pues, dale marcha a la emisora, que esto empieza ya. ¡A por ello!

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1: Vamos ahora con el sonido de un artista que viene de Madrid y ha creado la versión del tema de Nacho Cano llamada Vivimos Siempre Juntos, lanzada el pasado año 17 para la banda sonora de la película Señor Dame Paciencia, interpretación que destaca por su estilo íntimo y muy emotivo. Además de esta canción que escucharemos en breve, la artista Lara Alcázar ha publicado temas originales como ¿Dónde estarás? Hasta mi final o Sin olvidarte. También entre ellos Shallow o Imagine o la canción de ABBA The Winner Takes It All. Así pues la recordamos, es la voz de Lara Alcázar. Vivimos siempre juntos.

Recordaros también que durante el próximo mes de agosto todos los podcasts de este programa seguirán estando disponibles para escucharlos cuando quieras en nuestra página web entrando en valerradio.es. Y para que no te pierdas nada, te dejamos ahora para ti en antena la maravillosa canción de Enya lanzada en el año 2000. Esto es Only Time, exitazo brutal.

un temazo que adquirió un significado especial tras los atentados del 11 de septiembre de 2001. Numerosos medios de Estados Unidos la utilizaron en homenajes a las víctimas y pasó a asociarse con el duelo y la esperanza. La artista Enya apoyó a las familias de bomberos afectados donando los beneficios del sencillo en Estados Unidos. Así pues, seguimos con ella. Ella es Enya con Only Time.

A continuación, una de las baladas de rock más famosas de la historia, lanzada por la banda alemana Scorpions en los años 90 dentro de su disco Crazy World. ¿Recuerdas este comienzo, verdad? Esto es Winds of Change, Vientos de Cambio.

Vaya programón, ¿eh? Esperamos que lo estés pasando grande con nosotros aquí en tu emisora favorita con el último programa de la temporada de En la Colina de los Sonidos. Cambiamos de registro y ahora llega para ti The Animals con The House of the Rising Sun, la casa del sol naciente. La recordamos desde el año 1964.

Recordamos en antena un temazo de finales de los años 70, los hermanos Javier y Pedro Herrero, auténtico fenómeno musical entre el público juvenil en aquella época. Esto es Háblame de ti, sí, los Pecos.

y vamos de sinto en sinto, ¿eh? Ahora llegamos casi a la media hora del programa, de la segunda hora, con el single del Circo del Sol, Cirque du Soleil, en antena con Alegría, temazo del año 94.

Maravillosa la música que está sonando en esta segunda hora del programa, ¿verdad? La pena que es el último de la temporada, pero bueno, en agosto en esta emisora escucharás todos los programas de la temporada repetidos y estaremos contigo el próximo 7 de septiembre. Ahora para ti, el sonido de Mecano con Ay, qué pesado.

Recordamos en tu emisora favorita el temazo de Alpha Mil, lanzado en 1984. Sonido synth-pop y estribillo muy pegadizo. Canción exitosa en la década de los años 80. Big in Japan, grande en Japón. Melodía brillante y totalmente bailable.

Y entrando llega el sonido de Project Stem, compuesta e interpretada por Ian Hammer para la serie de televisión Miami Vice. Se publicó en 1984 y un tema que habla de la soledad de un policía infiltrado, la tensión constante entre el deber y su vida personal y la mezcla de lujo, peligro y melancolía del Miami nocturno. La recordamos, él es Ian Hammer con su single Project Stem.

Éxitos inolvidables que suenan aquí en la segunda hora, aquí en tu emisora favorita, bajo el programa En la Colina de los Sonidos. Por si te acabas de conectar, nos queda ya muy poquito para terminar la temporada, pero aún tenemos para un ratito, ¿eh? Ahora con Kim Farnes te acompañamos con su sonido estrella llamado Beat Davis Ace.

Bueno, queridos oyentes de esta emisora, hasta aquí la segunda hora y hasta aquí la temporada de En la Colina de los Sonidos. Ha sido un año magnífico a tu lado, en tu emisora favorita, compartiendo cada semana de este año dos horas de Solo Números 1. Recuerda, en este mes de agosto, este programa descansa unas semanas y estará de vuelta contigo el próximo 7 de septiembre. Con mucha más fuerza, temazos, esperemos que nuevos y si no, con éxitos de los 80 y 90, pero eso sí, con las mismas ganas y la misma ilusión que el primer día que hicimos este programa, allá por el año 2015. Ha sido un placer acompañarte, lo dicho, nada más que decir, que paséis un buen verano. En la Colina de los Sonidos se despide hasta el próximo 7 de septiembre. Que paséis buen verano y estamos de vuelta en unas semanitas. Gracias por estar ahí, sé feliz y hasta la próxima. ¡Chao, chao!

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0: Abuelito, amplio.
1: ¿De para acá? Estoy aquí hablando con mi abuelo.
0: Sí, te estaba contando historia del pasado.
2: Esto es de aquí, ¿quiénes son?
3: Cachote.
4: Poniendo aire puro aquí del yunque.
2: Eres puro del yunque.
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0: todavía hasta el Día de Reyes.
1: Esta fiesta multitudinaria se celebra en el circuito de velocidad de Fuente
2: Caudal del agua aumenta, comienzan a aparecer unas pocas plantas pequeñas.

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Fuertes lluvias continúan en todo Miami. Debido a la inundación del Miami Arena, lamentablemente para los fanáticos de Maluma, su concierto de esta noche fue cancelado.

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